¿Cambia, gorda? ¿La? ¿Dónde está la ley? ¡Ey! ¿Qué hora que está playa? ¿Qué tal?